Lindo título del ballet folclórico de Caracas, Venezuela, la música llanera. Ahí estaba Amalia Rosa. Tiene varias versiones Amalia Rosa. Una de las que le decía del Puma José Luis Rodríguez. ¿Te lo escuchaba por ahí? Claro que lo he escuchado, ese gran título de José Luis Rodríguez, pero aquí estaba en su folclore. Por ser la más buena moza Venezuela, tiene 7 Miss Universo. Buenas mozas. Bueno, este espacio espero sea de su agrado. Usted también puede llamar por su título musical. Revise por ahí. Si quiere escuchar algo, me llama 65261885 y sacamos su inquietud musical al aire. Vamos a escuchar el folclore guaraní. En arpa.

del Paraguay, de Asunción, la capital. Ahí estaba el arpa, donde se veía el título Pájaro Campana, o igual se conoce con el nombre de Pájaro Shogui. Usted que escucha las melodías inmortales en nuestra emisora, hay un título de los chinos Tabayaras de Brasil que sale a relucir también en melodías, Pájaro Campana, el arpa. Ellos en una ocasión, el folclore paraguayo, vinieron a la vecina comuna hace años con su folclore, una cosa hermosa, bella. Bellas jóvenes con el folclore del Paraguay. Vamos a trasladarlo a nuestro país. Ahí voy buscando más música, no tanto por acá, porque acá el arpa de Paraguay, el folclore paraguayo, tiene infinidad de títulos. Ahí iremos anotando. Ellos visitaron a Chao en una oportunidad,

En vivo estaba Iyapu con el título Amigo. Este título ellos lo hicieron, lo escribieron en el exilio. No olvidemos que ellos estuvieron muchos años fuera del país, como estuvieron los Jaivas, como estuvo Quilapayún, que se autoexiliaron, y varios grupos por todo lo que sucedió en ese trágico año. Ya todos sabemos cuál es el año. Ellos estuvieron en Ayahuasca, ya todos sabemos. Mucha gente fue a verlo, fuimos a verlo. Y a propósito de autoexilio, alguien me pidió este título durante la semana. Pablito, cuando vayas a tu programa, que te escuché, que es bonito, muchas gracias por eso, saca al aire, como dices tú, el siguiente título.

Este título estuvo de moda durante el gobierno del presidente Eduardo Frei Montalva. El gran presidente. El otro se dio vuelta, ¿no? El tiempo de un movimiento que hubo en otro país que se llamó la Reforma Agraria. Y ahí estaba, sonaba ese tiempo ese título de Quilapayún, La Paloma. Hace como 2-3 días iba cruzando ahí por el banco, estaba en otra ciudad, me acordé de era, muchas palomitas llegan ahí, en un negocio que hay en la esquina, una casita nueva, llegan muchas palomas, 20, 30 palomas, a alimentarse. Entonces nuestras célebres autoridades dictaron una ley que a quien sorprendan alimentando una paloma le va a tener que pagar una UTM, que son como 50.000 pesos, parece. Así que imagínense los dependientes del negocio cuántas UTM van a pagar por todas esas palomas, en vez de preocuparse de otras cosas, de la extorsión desde el primer día, se van a preocupar de la vida de una inocente paloma. Quilapayún, aquí tiene varios títulos, pero yo le cargo con la paloma, porque fue solicitado al espacio. Saluditos para el colega José Alvarado y familia.

un día lo sacado este título al espacio, pero me tincó que usted lo vuelva a escuchar nuevamente porque habla de Dalcahue.

Rolando Alarcón, que también sufrió las penurias, el dolor, el castigo por hacer esta música en ese año trágico. Ahí estaba con Mocito que va remando. Él también sufrió el exilio en Francia. El siguiente título es de dos hermanos de apellido Guzmán que estuvieron en Achao, en la Peña Folclórica y en el festival, o sea, en el Encuentro Folclórico de las Islas ya hace muchos años.

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1: Son las 8:25.

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que le entró con qué pasó con el sol. Vamos a escuchar, qué suerte tengo con este folclore del país del Rímac.

Este grupo Los Incas fue fundado en 1956 por un francés. Fundador originales de acá, los argentinos Carlos Miguel Ben Pot, Ricardo Galeazzi, junto con los venezolanos Elio Riveros y Narciso Debur. El fundador fue un francés, y después el conjunto pasó a llamarse Urubamba. Ahí estaba con el título El Cóndor Pasa, de folclore peruano. Y ahí vamos recorriendo el continente con su folclore. 23 minutos para las 21 horas, ya va llegando el ocaso del espacio. Vamos a escuchar a las cuatro brujas nuevamente.

Decía las cuatro brujas nuevamente con collar de caracolas. La siguiente agrupación, que es más o menos el estilo de Cuncumén, viene con unos 1, 2, 3 títulos, en uno debe ser, pero bellos de lo nuestro.

El conjunto Millaray con Del Cuero de una Naranja y En Valdivia Cante un Gallo, alusivo a la gran ciudad de la región de Los Ríos, la capital, donde se dice que están los mejores médicos de Chile. Faltan 16 minutos para las 21 horas, digo, ya por irme, llega otra integrante de esta gran familia folclorista de nuestro país, Parra.

Isabel Parra decía estas grandes voces de este apellido. Los Parra, bueno, uno es de una parte y la mayoría son de este lado, del mío. Al centro de la injusticia, decía Isabel Parra. Saluditos para el amigo Carol Cortés Castro, ahí cerca de la comuna, de la vecina comuna, kilómetro 8 por ahí, y la gran auditora de Isla Meulín, sector El Tránsito, Marina Ruiz Paredes. Llegan ellos nuevamente, a propósito de la paloma, pero ellos llegan con un tema que es de la alimentación.

Quilapayún, con que la tortilla se vuelva, también tiene el título de ¿qué culpa tiene el tomate que está tranquilo ahí en la mata? Bueno, esto no es por molestar, denostar, incomodar, es el folclore, el neofolclore de nuestro país, que por mucho tiempo estuvo censurado, la música, pero usted lo sigue escuchando. ¿Qué sacaron con eso? Fue peor. Peor para otros, no para nosotros. Bueno, si olvides sintonizar mañana a partir de las 6 de la tarde, Aul Musical en Sintonía, van a la redundancia, hasta las 22 horas. Van a salir grandes títulos que usted ya ha escuchado y algunos nuevos. No se lo pierda. Este es un programa que se dice tiene mucha sintonía. Gracias por preferir nuestra emisora, y este programa que yo digo de música bonita. Bueno, reiterarles que nuestra emisora todavía está sufriendo algunos ajustes, así que pronto estaremos al 100. Héctor Pavés nuevamente.

Bueno, con Héctor Pavés y el título El Diablo con una Espuela, despedimos este espacio en el día de hoy. Así que vamos a sacar la música incidental como estreno, despedida.

Bueno, espero haya sido de su agrado el espacio neofolclórico, folclórico de nuestro país, de otro tiempo, y algunos títulos de folclore latinoamericano también de otro tiempo. Usted siga en sintonía en nuestra emisora, porque a partir de la 21 hora viene otro estilo de programación. Mirando por la ventana, está una lluvia fina y un frío terrible afuera y muchísimo viento. Al cuidarse, sobre todo, del viento. Mañana no sé cómo irá a amanecer. Hasta ahora es Puerto Cerrado, mañana igual será, pero el tiempo está incierto. Y bueno, no se olvide sintonizar mañana a las 6 de la tarde el álbum hasta las 22 horas, especialmente preparado para que juntos disfrutemos esta música que no puede morir. Espacio dirigido por su amigo Pedro Pablo Cárdenas. Que tenga una feliz jornada en lo que resta, en el folclórico, en el neofolclórico y en el latinoamericano. Nos juntamos el próximo sábado, si Dios quiere, a las 7 de la tarde. Por su buena sintonía, muchas gracias. Buenas noches.

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Muy buenos días a todos los hermanos que nos acompañan y a los que nos escuchan desde la Iglesia Santa María de Loreto de Achao por los distintos medios de comunicación. En este domingo 18 del tiempo ordinario, nos hemos reunido para buscar a Jesús, escuchar su palabra y saciarnos con el pan de la vida. La palabra de Dios nos hace descubrir que como las necesidades más hondas del ser humano solo pueden ser saciadas por Dios. Con el gesto de la multiplicación de los panes, nos está diciendo que en él Dios ha cumplido su promesa y es también signo de lo que significa la Eucaristía, la presencia de Cristo, su donación y la exigencia para nosotros de vivir al modo de Jesús, preocupados de los demás en sus necesidades. Nos disponemos a celebrar la Eucaristía que preside el Padre Carlos Cárdenas. Los invitamos a ponerse de pie y cantar junto al coro.

0: del Espíritu Santo. Amén. Que la gracia de nuestro Señor Jesucristo, el amor del Padre y la comunión del Espíritu Santo esté con cada uno de ustedes.
1: Y con tu Espíritu.
0: Muy buenos días.
1: Buenos días.
0: Celebramos la Santa Misa hoy día domingo, donde el Señor nos invita a compartir también el pan, a compartir la fe en el camino de la vida, sabiendo que cada uno de nosotros también tiene algo que entregar. Vamos a comenzar nuestra Santa Misa pidiendo perdón a Dios por cada uno de nuestros pecados. Dios siempre es bueno, Dios siempre perdona, siempre está dispuesto a la misericordia. Pidámosle a Él entonces que derrame su amor en cada uno de nosotros. Al buen Dios decimos juntos, yo confieso ante Dios Todopoderoso que he pecado mucho de pensamiento, palabra, obra y omisión. Por mi culpa, por mi gran culpa. Por eso ruego a Santa María, siempre Virgen, a los ángeles, a los santos y a ustedes, hermanos, que intercedan por mí ante Dios nuestro Señor. El Señor, Dios Todopoderoso, tenga misericordia de cada uno de nosotros, que Él perdone todos nuestros pecados y nos lleve a la vida eterna.
1: Amén.

al Señor que nos perdona, que nos quiere y nos invita a compartir a Él, elevamos nuestro canto con el himno de gloria.

0: hablemos. Derrama, Padre, tu misericordia sobre tu pueblo suplicante, y ya que nos gloriamos de tenerte por Creador y Señor, renueva en nosotros tu gracia y consérvala en tu bondad. Te lo pedimos por nuestro Señor Jesucristo, tu Hijo, que vive y reina contigo en la unidad del Espíritu Santo y es Dios por los siglos de los siglos.
1: Amén.
0: Tomen asiento, por favor, y vamos a recordar hoy día a los siguientes hermanos difuntos. Marcos Solón Vidal Mancilla, Antonio Guajardo Vidal, Abigail del Tránsito Hernández Ojeda, Esther Sila Guajardo Hernández, Soledad Beatriz Andrade Vera, Roberto Carlos Andrade Vera, Esteban Oyarzún Aguilar, Manuel Arismendi Márquez, Roberto Vera Gómez, Arsenia Oyarzún Oyarzún, Arcelina Oyarzún Mella, Aureliano Hernández González, Hermes Álvarez Gallardo, Hernán Vera Oyarzún, Angélica Villegas Villegas, Gladys Rubí Carrasco León, Juan Samuel Segundo Alarcón Paredes, María Amalia Cerón Subiabre, Hernán Marcelino Alarcón Cerón, José Reinaldo Alarcón Cerón, Ramón Vera Oyarzún, Francisco Ojeda Garcés, Sara Uribe Ojeda, Tadeo Guajardo Vidal, Candelaria Vivar Santana, Pedro Marcos Vivar, Erika Guajardo Uribe, Roberto Secundino Bahamón de Mayorga, Antonio Mayorga y Rosa Paredes. Vamos a encomendar también la salud de Héctor Borges Santana, Héctor Eugenín García, de la pequeña Colomba, Jesse Oyarzundía, Osvaldo Ruiz Novoa. Vamos a presentar la vida de ellos para que Dios también le regale abundancia en la salud. Escuchemos la palabra de Dios.
2: El profeta nos muestra el poder y la eficacia de la palabra de Dios y el anuncio del alimento que nos da Cristo, el pan vivo bajado del cielo.
3: Lectura del libro de Isaías. Así habla el Señor. Vengan a tomar agua todos los sedientos, y el que no tenga dinero, venga también. Coman gratuitamente su ración de trigo, y sin pagar, tomen vino y leche. ¿Por qué gastan dinero en algo que no alimenta? ¿Y sus ganancias en algo que no sacia? Háganme caso, y comerán buena comida. Se deleitarán con sabrosos manjares. Presten atención y vengan a mí. Escuchen bien y vivirán. Yo haré con ustedes una alianza eterna, obra de mi inquebrantable amor a David. Palabra de Dios.
4: Te alabamos, Señor.
5: Salmo responsorial. Repetimos. Abres tu mano, Señor, y nos colmas de tus bienes.
6: Abres tu mano, Señor, y nos colmas de tus bienes.
5: El Señor es bondadoso y compasivo, lento para enojarse y de gran misericordia. El Señor es bueno con todos y tiene compasión de todas sus criaturas. Abres tu mano, Señor, y nos colmas de tus bienes. Los ojos de todos esperan en ti y tú le das la comida a su tiempo. Abres tu mano y colmas de favores a todos los vivientes. Abres tu mano, Señor, y nos colmas de tus bienes. El Señor es justo en todos sus caminos y bondadoso en todas sus acciones. Está cerca de aquellos que lo invocan, de aquellos que lo invocan de verdad. Abres tu mano, Señor, y nos colmas de tus bienes.
2: San Pablo nos manifiesta en forma clara lo que están verdaderamente unidos a Cristo. No podrán ser separados de Él.
1: Lectura de la carta del apóstol San Pablo a los cristianos de Roma. Hermanos, ¿quién podrá separarnos del amor de Cristo? Las tribulaciones, las angustias, las persecuciones, el hambre, la desnudez, los peligros, la espada. Pero en todo esto tenemos una amplia victoria gracias a aquel que nos amó. Porque tengo la certeza de que ni la muerte ni la vida, ni los ángeles ni los principados, ni lo presente ni lo futuro, ni los poderes espirituales, ni lo alto ni lo profundo, ni ninguna otra criatura podrá separarnos jamás del amor de Dios, manifestado en Cristo Jesús, nuestro Señor. Palabra de Dios.
4: Te alabamos, Señor.
2: El mismo Jesús nos dice que Él habrá de alimentarnos, saciando verdaderamente nuestra hambre. Nos invitamos a ponerse de pie para aclamar el Santo.

arreglar esto, que me empiezan a bajar un poquito la intensidad o están muy juntos. Hay algo que está haciendo que haya un eco y la gente está pidiendo por favor que se baje un poquito también. El hombre no vive solamente de pan, sino de toda palabra que sale de la boca de Dios.

0: El Señor está con ustedes. Evangelio de nuestro Señor Jesucristo según San Mateo.
1: Gloria a ti, Señor.
0: Jesús se alejó en una barca a un lugar desierto para estar a solas. Apenas lo supo la gente, dejó las ciudades y lo siguió a pie. Cuando desembarcó, Jesús vio una gran muchedumbre y, compadeciéndose de ella, sanó a los enfermos. Al atardecer, los discípulos se acercaron y dijeron: este es un lugar desierto y ya se hace tarde. Despide a la multitud para que vayan a las ciudades a comprar alimentos. Pero Jesús les dijo: no es necesario que se vayan, denles de comer ustedes mismos. Ellos respondieron: aquí no tenemos más que 5 panes y 2 pescados. Tráiganmelos aquí, les dijo. Y después de ordenar a la multitud que se sentara sobre el pasto, tomó los 5 panes y los 2 pescados y, levantando los ojos al cielo, pronunció la bendición, partió los panes, los dio a sus discípulos y ellos los distribuyeron entre la multitud. Todos comieron hasta saciarse y con los pedazos que sobraron se llenaron 12 canastas. Los que comieron fueron unos 5,000 hombres, sin contar las mujeres y los niños. Hermanos, hermanas, esta es palabra del Señor.

0: Tomen asiento, por favor. Sin duda alguna, esta es la lectura de este día domingo, ya domingo número 18 del tiempo ordinario. Nos hablan acerca de la importancia de estar cerca de Jesús y de un Jesús que habla de comida. Las lecturas hoy día nos hablan justamente de eso. Ya en el libro de Isaías, el Señor comienza hablando de comidas. Vengan a comer. Esa es la gran frase. Vengan a comer, vengan a tomar agua. Todos los sedientos, el que no tenga dinero, venga también, dice. O sea, acá comienza en el Antiguo Testamento a haber una invitación que es universal. De a poquito se va abriendo esta invitación que es universal. Coman gratis, dice el profeta, el libro de Isaías. Coman gratis, sin pagar, tomen leche, tomen vino. Ese alimento al cual nos invitan no es un alimento solamente como lo imaginamos nosotros, que podría ser un pedazo de pan, un trozo de pan, un trozo de carne, sino que es estar cerca de Dios, es estar con el Señor. Y cuando dice vengan y toman leche, vino, quiere decir que con Dios, en la concepción está que con Dios nada malo va a pasar y nada nos va a faltar. O sea, con Él lo tenemos todo. En la lectura de San Pablo a los cristianos de Roma nos habla acerca de eso, que ninguna criatura, ninguna, podrá estar jamás lejano, jamás podrá separarnos del amor de Dios, nada. Aún así, pasemos los dolores que pasemos, las tormentas en la vida, aún así, nada nos separa del amor de Dios. Y eso lo dice San Pablo. ¿Qué podrá separarnos del amor de Cristo? Las tribulaciones, las angustias, las preocupaciones, el hambre, la desnudez, los peligros, la espada. Nada puede separarnos del amor de Dios, porque en todo, dice, tenemos una amplia victoria gracias a que Él nos amó. O sea, quiere decir que en todo momento de la vida Dios estará siempre, siempre presente. Hoy día el Señor Jesús nos habla de esta, en el Evangelio de San Mateo, nos habla acerca de esta realidad, cómo en Él se corona, se sella esta invitación que nos hace desde el Antiguo Testamento a estar cerca de Él, y es más, lo hacen desde una claridad impresionante, porque la invitación es súper clara, es vengan a comer, vengan a comer. Los que siguen a Jesús, dice los textos bíblicos, acá el texto bíblico, son cerca de 5.000 hombres, sin contar mujeres y niños. Por lo tanto, esta invitación de venir a comer tiene que ser una invitación también, tiene que haber harta comida. ¿Qué es lo que pasa con esta multiplicación de los panes y los peces? Jesús invita a los hombres y a mujeres a buscar la capacidad de estar con Él, de un Señor que nos invita a tener confianza en Él, y que en Él no nos va a faltar el alimento que es el Señor, el alimento que es el mismo que se nos da como comida para nosotros. Tomó cinco panes y dos pescados. Eso se multiplica y alcanza para todos los que habían ahí. 5.000 hombres comieron, dice, hasta saciarse, sin contar las mujeres y los niños, y más aún, sobraron 12 canastas. Hace poquito algunas personas acá de la parroquia, ¿cierto? Hace un par de días atrás tuvimos un curso bíblico y ahí se nos explicaba un poquito el sentido figurado, metafórico, de los textos bíblicos también. Y cuando dice que sobraron 12 canastas, se refiere a los 12 apóstoles que luego tendrán la misión de ir a anunciar el Evangelio. Luego ellos son los que tienen la misión de ir y alimentar a otros con el Evangelio. Entonces, anunciar la buena noticia. Los invito a que podamos descubrir nosotros también en nuestra vida cómo el Señor nos alimenta, y en qué momento podemos hacer vida también este hermoso texto bíblico de San Pablo, donde habla de que nada podrá apartarnos del amor de Dios. Y ciertamente en la vida de cada uno de nosotros hemos experimentado dolores grandes, hemos experimentado angustia, tristeza, soledad. Sin embargo, en estos momentos de la vida, al final uno podría decir, bueno, hubo un tiempo en que nos enojamos con Dios. Sí, me enojé con Dios porque ya era, está bueno ya de tanto pasar cosas, de tanto enfermedad, de tanto dolor, de tanta muerte de familiares, de tanta tragedia. Me enojé con Dios. Pero después de un tiempo yo volví a descubrir que en Él mi vida tiene sentido y que por lo menos en Él yo puedo confiar y volver a caminar y levantarme una y otra vez. Esa es la fe. Por lo tanto, ni tu dolor, ni tu angustia, ni tu rabia, ni tu pena, ni tu soledad te separó de Dios. Nada logró separarte de Dios. ¿Por qué? Porque el amor de Dios es eterno. Porque el amor de Dios lo supera todo, dice el texto bíblico acá que escuchábamos. El amor de Dios vence todo lo demás. Entonces hoy día descubramos en nuestra propia existencia qué grande es ese amor de Dios. ¿En qué momento he sentido ese amor del Señor en mi historia de vida? Y si me siento llamado igual que estos hombres y mujeres que estaban con Jesús, que iban a escuchar a Jesús y que Jesús mira con cariño y los mira con compasión, dice, compadeciéndose de ella, dice, sanó a los enfermos. Y luego se fue a un lugar desierto para descansar, pero la gente lo volvió a seguir por tierra, volvió a llegar donde estaban, y ahí es que los discípulos dicen, bueno, pero diles que se vayan, no, dicen, denle ustedes de comer. Y ahí se produce este milagro maravilloso donde todos pudieron comer, donde todos se aquietaron, porque imagínense 5.000 hombres, me parece que hay registro de que en la isla de Cahuach, para la fiesta de Cahuach, llegan como 5.000 personas, o han llegado 5.000 personas. Imagínense toda esa multitud que dentro de la isla haya que darle de comer a todos un pan. No sé si alcanzarían 5.000 panes. Yo creo que habría que prepararnos ahí, hacerlos antes los pancitos para regalarle a cada uno. Pero estoy seguro que si nos hacen ahí sacar todo lo que llevamos, nuestras galletitas, nuestros sándwiches, y lo ponemos a disposición, va a alcanzar para todos. Porque todos llevamos algo. Entonces, esto es lo que hoy día sucede acá. El Señor que nos invita a ser generosos, a no ser indolentes ante el dolor humano, a ser solidarios con el dolor, a mirar también a los demás con cariño y amor como Él lo hizo, y sobre todo a sentir que en Él lo tenemos todo, que con Él no nos va a faltar ni nos va a pasar nada. ¿Qué podrá entonces separarnos del amor de Dios? Las tribulaciones, las penas, la tristeza, las decepciones, nada, nada podrá separarnos del amor de Dios. Porque al final ganaremos siempre, no porque nos merecemos ganar, sino que porque Él nos amó primero. La multiplicación de los panes y los peces es la multiplicación de los fieles, de la gente que de a poquito comienza a conocer a Jesús y se comienza a congregar, a acercar hacia el Señor que nos da absolutamente todo. 12 canastas, dice que sobraron, son los 12 apóstoles que tienen la misión de ir y alimentar a otros también, extendiendo el reino de los cielos hasta llegar a nosotros. Que el Señor nos siga bendiciendo, acompañando y alimentando eternamente. Así sea. Los invito a ponerse de pie y a profesar la fe. Creo en Dios Padre, Señor, y gracia del Espíritu Santo.
1: Nació de Santa María Virgen, padeció bajo el poder de consolidar, fue crucificado, mal ejecutado, descendió a los infiernos.
0: El tercer día resucitó entre los muertos, subió a los cielos y está sentado a la derecha de Dios Padre Todopoderoso, desde allí viene a juzgar a los vivos y a los muertos. Creo en el Espíritu Santo, en la Santa Iglesia Católica, en la comunión de los santos, en el perdón de los pecados, en la resurrección de los muertos y en la vida eterna. Amén. Presentemos a Dios cada una de nuestras oraciones.
2: Oración universal. Pedimos por la Iglesia y por el Papa León XIV, para que siempre recibamos por su mensaje el alimento del pan, de la palabra y la Eucaristía, que sacia el hambre más existencial del hombre. Roguemos al Señor.
0: Escúchanos, Señor, te rogamos.
2: Por nuestros obispos y nuestros sacerdotes, para que junto a ellos todos seamos responsables, para que a nadie le falte el pan material y el que es el alimento para la vida eterna. Roguemos al Señor.
0: Escúchanos, Señor, te rogamos.
2: Por la paz, para que los gobernantes de las naciones eviten todo lo que pueda poner en peligro la paz del mundo y todos los pueblos puedan alcanzarla de forma real y definitivamente. Roguemos al Señor.
1: Escúchanos, Señor, te rogamos.
2: Por tantos hermanos que se encuentran sufriendo, tanto física como espiritualmente, para que tu palabra fortalezca sus espíritus y por nuestra ayuda fraterna renazca en ellos la esperanza. Roguemos al Señor. Por toda nuestra comunidad, para que en medio de las dificultades vivamos conscientes que nadie tiene poder para apartarnos de tu amor manifestado en tu Hijo y pongamos al servicio de los demás lo que somos y tenemos. Roguemos al Señor.
0: Escúchanos, Señor, te rogamos. Presentemos a Dios Todopoderoso también la vida de todos nosotros, para que siempre podamos sentirnos llamados a extender el reino de los cielos a través de esta necesidad de dar a conocer a Jesús, de alimentar a otros con su cuerpo, con su sangre, con su palabra y con nuestro testimonio. Roguemos al Señor.
1: Escúchanos, Señor, te rogamos.
0: Pidamos a Dios Todopoderoso por todos los enfermos y enfermas que se encomiendan también a cada uno de nosotros. Sigamos orando por ellos, por la confianza que tienen también en el Señor Jesús, también por la vida de la hermana Susana. Imagino que sigue hospitalizada, yo no hablaba con las hermanas hoy día. Pidamos a Dios que en ella y en cada uno de los enfermos y enfermas se haga siempre la voluntad del buen Dios. Roguemos al Señor. Pidamos a Dios Todopoderoso y Eterno por los hermanos que han partido, que hoy día estamos recordando con cariño, que Dios a cada uno de ellos les regale también la vida eterna en el reino de los cielos, que puedan sentarse a la mesa justamente a esta invitación. Vengan a comer

0: el techo, se inundaron sus caminos, no sabemos todavía, vamos a empezar a conocer de a poquito estas realidades. Sabemos que cuando la lluvia es mucha también hay caída de árboles, es peligroso todo esto. Pidamos a Dios que no haya pasado nada, que no tengamos vida que lamentar. Como dice la gente, lo material se recupera, la vida humana no, para que, y es lo primordial, siempre la vida humana será lo primero en todo. Que Dios Todopoderoso también nos cuide de eso y ayude a nuestros hermanos que están sufriendo. Roguemos al Señor. En las manos de la Virgen Santísima, de María, mujer que nos muestra el camino para llegar a Jesús, decimos juntos: Dios te salve María, llena eres de gracia, el Señor es contigo, bendita eres entre todas las mujeres, bendito es el fruto de tu vientre Jesús. Santa María, Madre de Dios, ruega por nosotros pecadores, ahora y en la hora de nuestra muerte. Amén. Tomen asiento y vamos a preparar el pan y el vino, estos dones que se transforman justamente en eso, en esta invitación del Señor, para que podamos comer, alimentarnos de Él y continuar la misión.
1: Ofreciendo el pan y el vino para convertirse en su cuerpo y sangre, sintiéndonos pobres y necesitados ante Dios, le ofrecemos también nuestro compromiso de buscarlo solo a Él, el alimento para nuestra vida cristiana. Cantamos.

Oren, hermanas y hermanos, para que este sacrificio que es mío, también de ustedes, sea agradable a Dios Padre Todopoderoso. Santifica los dones que te presentamos, Señor, y al aceptar este sacrificio espiritual, conviértenos en ofrenda eterna. Te lo pedimos por Jesucristo nuestro Señor. El Señor está con ustedes. Levantemos el corazón. Demos gracias al Señor nuestro Dios. En verdad es justo y necesario, es nuestro deber y salvación darte gracias siempre y en todo lugar, Señor Padre Santo, Dios Todopoderoso y Eterno.

Realmente es justo y necesario, es nuestro deber y salvación darte gracias por el mismo Señor, por su misterio pascual. Él realizó la obra maravillosa de llamarnos del pecado y de la muerte a la gloria de constituir una raza elegida, un

reino sacerdotal, una nación santa, un pueblo de su propiedad, para que llevado de las tinieblas a tu luz admirable, proclamemos ante el mundo tus maravillas. Por eso con los ángeles y arcángeles y con todos los coros celestiales, cantamos sin cesar el himno de tu gloria.

Santo eres en verdad, Señor, fuente de toda santidad. Por eso te pedimos que santifiques estos dones con la efusión de tu Espíritu, de manera que se conviertan para nosotros en el cuerpo y la sangre de Jesucristo, nuestro Señor. Él mismo, cuando iba a ser entregado a su pasión, voluntariamente aceptada, tomó pan, dándote gracias, lo partió y lo dio a sus discípulos diciendo: tomen y coman todos de él, porque esto es mi cuerpo, que será entregado por ustedes.

Del mismo modo, acabada la cena, tomó el cáliz y dándote gracias de nuevo, lo pasó a sus discípulos diciendo: tomen y beban todos de él, porque este es el cáliz de mi sangre, sangre de la alianza nueva y eterna, que será derramada por ustedes y por muchos para el perdón de los pecados. Hagan esto en conmemoración mía.

0: Este es el sacramento de nuestra fe. Así, Padre, al celebrar ahora el memorial de la muerte y la resurrección de tu Hijo, te ofrecemos el pan de vida y el cáliz de salvación, y te damos gracias porque nos haces dignos de servirte en tu presencia. Te pedimos humildemente que el Espíritu Santo congregue en la unidad a cuantos participamos del cuerpo y la sangre de Cristo. Acuérdate, Señor, de tu Iglesia extendida por toda la tierra y con el Papa León, con el Obispo Juan y todos los que cuidan de tu pueblo, llévala a su perfección por la caridad. Acuérdate también de nuestros hermanos que se durmieron con la esperanza de la resurrección y de todos los que han muerto en tu misericordia. Admítelos a contemplar la luz de tu rostro. Ten misericordia de todos nosotros y así con María, la Virgen Madre de Dios, su esposo San José, los apóstoles y cuantos vivieron en tu amistad a través de los tiempos, merezcamos por tu Hijo Jesucristo compartir la vida eterna y cantar tus alabanzas. Por Cristo, con Él y en Él, a ti Dios Padre omnipotente, en la unidad del Espíritu Santo, todo honor y toda gloria, por los siglos de los siglos.
1: Amén.
0: Recemos con harta fe la oración que Jesús nos enseñó y que nos hace hermanos a unos con otros. Padre nuestro,
1: que estás en el cielo, santificado sea tu nombre.
0: Venga a nosotros tu reino. Hágase tu voluntad en la tierra como en el cielo. Danos hoy nuestro pan de cada día. Perdona nuestras ofensas, como también nosotros perdonamos a los que nos ofenden. No nos dejes caer en tentación.
1: Líbranos del mal. Amén.
0: Líbranos de todos los males, Señor. Concédenos la paz en nuestros días, para que, ayudados por tu misericordia, vivamos siempre libres de pecado, protegidos de toda perturbación, mientras esperamos la gloriosa venida de nuestro Salvador Jesucristo. Señor Jesucristo, que dijiste a tus apóstoles: la paz les dejo, mi paz les doy, no tengas en cuenta nuestros pecados, sino la fe de tu Iglesia, y conforme a tu palabra, concédele paz y unidad. Tú que vives y reinas por los siglos de los siglos. La paz del Señor esté siempre con ustedes. Como hermanos, compartan ese saludo de paz.

0: Este es el Cordero de Dios que quita el pecado del mundo. Dichosos los invitados a la cena del Señor.
1: Señor, no soy digno de que entres en mi casa, pero una palabra tuya bastará para sanarme.
0: Tomen asiento.
2: Habiendo sido alimentados con la palabra, dispongámonos a participar del cuerpo de Jesús, recordando sus palabras. Yo soy el pan de vida. El que viene a mí jamás tendrá hambre. El que cree en mí jamás tendrá sed. Con esta invitación, nos invitamos a avanzar al encuentro con Jesús en la comunión y acompañamos a los que nos están escuchando rezando la comunión espiritual. Jesús mío, creo que tú estás en el Santísimo Sacramento. Te amo sobre todas las cosas y deseo recibirte ahora dentro de mi alma. Ya que no puedo recibirte sacramentalmente, ven a lo menos espiritualmente a mi corazón. Y como si ya te hubiese recibido, te abrazo y me uno a ti. Y no permitas que jamás me aparte de ti. Amén. Cantamos.

0: Nos diste, Señor, el pan del cielo, que tiene un sabor incomparable, satisface todos los gustos. Oremos. Acompaña y protege siempre, Señor, a quienes has renovado con este don celestial, y ya que nos reconforta constantemente, concédenos participar de la redención eterna. Te lo pedimos por Jesucristo nuestro Señor.
1: Amén.
0: ¿Avisos que dar?
2: El consejo parroquial el martes a las 7 de la tarde. Se cita a todos los delegados y coordinadores de los grupos. Por favor, para el martes a las 7 de la tarde.
0: Hoy día 3 de la tarde, misa en la iglesia de Quinchao, y a las 4 de la tarde tenemos la reunión en la capilla de Chequián. Por favor, las comunidades que no han entregado los sobres que le entregó la capilla de Chequián, tanto se lo entregó acá en la parroquia, como de manera también ellos a través de su directiva, háganlo llegar, porque esas, las comunidades saben quiénes son, y ellos ya están recolectando sus sobres y ya lo aplazaron una semana, porque no han llegado todos, para que puedan ellos, con esa campaña que hicieron por comunidades y con familiares y amigos cercanos a su comunidad, puedan de una vez por todas poder terminar su capillita ya y empezar a utilizarla y darle el uso que corresponde. Así que las comunidades, ellos saben quiénes son, que no han traído su sobre, por favor, hacerlo llegar para que podamos entregarle también a ellos y sea contabilizado como ya recibido. Les cuento que también se entregó la ayuda a los damnificados por el frente de mal tiempo que hubo recientemente. No recuerdo la cifra exacta, pero me parece que eran 168, ¿sí? 168 mil pesos se reunieron, fueron depositados al obispado de Ancud. Ese obispado luego hace entrega a través de todas las otras parroquias, junto con las otras parroquias, a la cuenta de Cáritas Chile. Por el terremoto de Venezuela también se depositaron 56 mil pesos, me parece que son, que se reunieron, no en esta acá, sino que porque no lo hicieron, sino que se hizo con otras comunidades también, allá en las diferentes misas también del Carmen, que si no me equivoco una fue Coñab, la otra no me acuerdo qué comunidad fue donde se... Quinchao, de Coñab y Quinchao se juntaron esos dineros que son también depositados para esta otra realidad que vivimos también acá y que nos hace partícipes también, justamente de la solidaridad. Oremos. El Señor esté con ustedes.
1: Y con tu espíritu.
0: Que la bendición de Dios Todopoderoso descienda sobre ustedes, sobre sus vidas y permanezca para siempre. El que es Padre, Hijo y Espíritu Santo. Amén. Hermanas, hermanos, hemos celebrado la Santa Misa. Podemos ir en la paz y la alegría del Señor.
1: Demos gracias a Dios.
0: Que tengan lindo domingo. Que Dios los bendiga.

0: María Purísima.
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0: Raquel, ¿cómo estás?
1: Bien, bien, ¿y tú cómo estás?
0: Pues aquí, recordando.
1: Ay, ¿sabes qué? Me da mucha pena, pero me tengo que ir. Ya viene mi novio. Adiós, ¿eh? Bye.
0: Ay, no entiendo qué vi en ti para amarte como te amé. ¿Cómo fui a enamorarme de ti?

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Buenas tardes, amigas auditoras, amigos auditores de Radio Estéreo de Mar del Ayao. Cuando son las 18 horas con 3 minutos, comienza el musical en sintonía, como cada domingo. Programa de hoy día 2 de agosto 2026. Saludar a Eusebio en su día de onomástico. Yo inicié el espacio con esta gran voz de Madrid, España, el gran Julio Iglesias, con un bolero a su estilo, Obsesión, un gran título de Julio Iglesias. Bueno, como me imagino, pasó una semana bastante buena, en climas más o menos. Bueno, el jueves viernes no tanto, el sábado un poco, ayer estuvo malísimo el día. Mucha lluvia, mucho viento después del mediodía. Muchísimo frío, había que estar en casita. El día sábado esos paseos que yo tenía programado por ayer no se pudo hacer. Tenía paseo por ahí por esos lugares, pero ya vendrán sábados bonitos. Usted que está en casita hasta ahora ya hizo sus cosas, porque el día domingo igual se come. Salió a pasear, visitó al amigo, a la amiga, a la familia, fue a la misa hoy día acá en nuestra parroquia, ya preparando a los hijos, a las hijas. Mañana el lunes clase, lectivo, varias cosas que se hacen el día domingo. Gente que no visita también, actividad deportiva el fin de semana, en todas partes de nuestro Chiloé, aquí en Achao también. Bien, por eso, usted puede llamar al 65-261-885 y pedir su título musical. Recuerde que hay títulos sellos. En esta ocasión voy a sacar al aire grandes títulos hispanos de otros idiomas, de otras latitudes. Ya todos sabemos que está clásicos. Está el folclore mexicano, está el 2x4, que es el tango, que hay mucha gente que le gusta, las cumbias, otro estilo musical, clásico en el espacio, y lo que usted pida, repito, a 65-261-885, Estrella de Mar del Ayao. También lo puede hacer a mi WhatsApp, a mi Facebook, obviamente siempre y cuando se sepa utilizar. Esa es la idea. Saluditos con mi letrita de, o sea, quiero decir, usted con mi puño y letra. Eso, hasta las 22 horas. Me dice un amigo por ahí: oye, Pablo, pero ¿cómo aguantas tanto? ¿Cómo estás tanto tiempo ahí en la radio el día domingo? Pero a mí me gusta hacer radio y pasa el tiempo bien así rapidito. No me doy ni cuenta. Así que bueno, vamos... espero sea de su agrado este espacio, que va a ser bien preparado para que usted lo disfrute y esta música no muera. Yo tengo dos solicitudes ahí fuera del espacio. Así que vamos a la segunda pieza musical de otro hispano.

de España, de Islas Canarias, donde él tiene su nombre, una calle en su ciudad natal, el gran José Vélez, con el título Puedo Morir de Amor. Grandes títulos en esta ocasión, hasta las 22 horas. Bueno, como cada jornada, digo, cada domingo, yo tengo acá mis sellitos, mis compañeritas, mis compañeritos acá frente de la locución, al lado de la computadora, Jesús Nazareno, que siempre me acompaña en mi programa, porque todo hay que ponerlo en la mano de Dios. A propósito, el día 30 de agosto es la fiesta del Nazareno. Si Dios quiere, ahí estaremos, porque en el verano, yo creo que, Dios me perdone, no va a poder ser, creo. Así que hay que aprovechar de ir en esta ocasión, si Dios quiere. También un crucifijo, color azul celestito. Ese color tan lindo que a varios les gusta, y ahora a varias damas también les gusta el color azul. Y bueno, una piedrecilla que traje de Canal Vigla y de Puerto Almanza en Ushuaia, Argentina. Y otras cositas por acá. Y por ahí igual, no sé si me habrán visto, le iba a decir que era para traer el programa musical. Tal vez me estén escuchando. Pasé por ahí a buscar una rosita roja, creo que es de una camelia. Esos son mis sellitos para este espacio y cada domingo. Y otras compañeritas auditoras también. Vamos a seguir escuchando más grandes títulos hispanos.

De Madrid, la gran voz del falleció, el desapareció Manolo Otero. Madrid, España, estaba recuerdos junto al mar. Él, sus restos están en Brasil, porque él falleció en Brasil producto de una gran enfermedad, un cáncer. Y cuando vino a otro país, las jovencitas de la época enloquecieron. Y decir también que, a propósito de eso, él tuvo unos enredos por ahí. Tremenda falla tenía Manolo Otero, ¿cómo no? Por eso que esta gran voz, que es bien marcada, nunca pasa de moda. La siguiente voz hispana tiene un apellido por acá cerca de allá, en todas partes está ese apellido. Es como popular.

Decía un apellido por acá bien, como familiar, como cercano acá en nuestro allá y varias partes. Él era Juan Santana, pero conocido artísticamente como J. Santana. Dulce Niña Amor. Los hispanos son capos. Para la música, yo hice el día que ellos fueron campeones mundiales de la Copa FIFA, hice un especial de música hispana, el programa completo. Pero voy a hacer esta horita, casi horita, de esta música que yo creo que es única. Este estilo de música de los hispanos. Estoy con el cafecito, ya se me está enfriando ahí, tomando otro cafecito caliente. Y usted estará en casita también, tomándose una lechecita, un matecito como es tradicional. Traigo la Patagonia, del país vecino y de nosotros. Un tecito también por ahí, y compartiendo este espacio con la familia, con los amigos. Como pareja también, recordar esta música. Y en todas partes donde llega nuestra emisora. Y también nos puede sintonizar en www.remedigital.cl. Vamos a escuchar a mi tocayo, que no puede pasar por alto.

otra voz, otra gran voz hispana. Aquí también nos lo que hicieron las jovencitas de la época, cuando vivían en otro país, por primera vez, programas televisivos, radiales, tenía un bigote bien marcado, con el ojo así celeste, el pelo así rubio color miel, en lo que hicieron las lolitas, jovencitas digo. Él vino a Viña del Mar y a otros eventos artísticos en otro país, musicales. Recuerdo en mi curso, decían los compañeritos de curso, Pablo Abraira me decían, bueno, él dejó grandes títulos. Bueno, vive obviamente en España, pero ¿quién no recuerda a Pablo Abraira con Amor Marinero? Este es un título de verano. Bueno, recuerde que a partir de las de un cuarto para las 7 de la tarde viene el otro estilo musical. No se lo pierda. Llega la voz irreemplazable, inimitable, única, de... Bueno, él falleció ya muchos años, más de medio siglo, pero su música no ha muerto. Y estos títulos son un sello de álbum musical en sintonía cada domingo. Yo hice una promesa de sacar sus títulos hasta donde llegue el espacio, el programa.

Inconfundible es la voz. Nino Bravo, su nombre real, Luis Manuel Ferri Llopis. Falleció trágicamente en un accidente automovilístico el 16 de abril de 1973. Su música no ha muerto, ahí estaba con Mi Gran Amor. La siguiente voz hispana, esta fue una solicitud en la semana. Así está en sintonía el amigo auditor y señora, hija y nietecita será, Adrián Díaz. Así que la señora pidió el siguiente título. Ellos son del barrio nuevo que le digo yo, barrio Bosque Verde, nuestra ciudad.

Bueno, ellos pidieron a Camilo VI y yo quise sacar este gran título para el auditor Adrián Díaz, digo, y señor acá de nuestra ciudad. Camilo VI, ¿quieres ser mi amante? Ya. Yo creo que van a salir al aire varios temas hispanos, pero ahora y un ratito más vienen voces femeninas. La siguiente joven, porque ella falleció a propósito de Nino Bravo, también producto de un grave accidente automovilístico en Valencia, España, muy joven, a los 26 años. Quedó como sello en la retina el siguiente título.

Bueno, ahí estaba Cecilia de España, su nombre real, Evangelina Sobredo Galández, decía de Valencia, y falleció en 1976. Y dejó bonitos títulos, pero el más emblemático es Dama, Dama. La siguiente voz hispana femenina es una bella mujer.

Bueno, un inconveniente ahí, como siempre. O sea, no como siempre, en ocasiones. Así que ustedes lo van a saber entender porque ya se lo he explicado. Ella era Karina. Karina de España, de la ciudad de Jaén. Porque no todo es Madrid, de Barcelona, de Valencia, de Galicia, de Alicante, de San Sebastián. De Jaén. Su nombre real es Maribel Yagundés Santiago. Esta hermosa mujer, pelo rubio, dentadura perfecta, ojos bellísimos. Con este título ella saltó a la fama. Desgraciadamente, porque todo pasa, pasan situaciones terribles en la vida, ella fue violentada, Karina. Pero bueno, se sobrepuso a esa situación terrible y en las retinas quedó La flecha del amor. Romeo y Julieta tiene por ahí otro gran título. Viene el otro estilo musical. Un ratito más van a venir otras voces hispanas, femeninas y de otras latitudes también. Temas que han salido en este espacio ya más de 8 años. La siguiente agrupación tiene en el otro estilo musical un nombre bien particular. Es primera que sale en el espacio.

Me imagino que ustedes se acordarán de este grupo, que tiene un grupo de que es de la Argentina. Obvio, ellos son buenos músicos y eso hay que reconocerle, pero otras cositas que sucedieron, que todavía no hace un mes, casi nadie lo comparte, menos que dije este espacio. Otras cosas sí. Ellos eran los Ladrones Sueltos, según este grupo, los Ladrones Sueltos, que tenían un título así bien marcado, No Le Dijo Nada. Acá dice que su fundador fue Cristian Puga. Es una banda pop rock y música alegre formada en 1993. Y tienen títulos como, bueno, el que escuchamos recién, La Rubia del Avión, No Le Dijo Nada, Ruge Uge, Cuida Mi Alma, esos títulos más conocidos por este grupo, que era así como, ¿se acuerda usted del rock latino? Algo así. Los Ladrones Sueltos. No voy a empezar al final porque el programa deportivo va a ser mañana, y de repente se va a hablar también de algo de los Ladrones Sueltos, de la FIFA. Porque la música se mezcla con el deporte, por decirlo así. Tal vez incomode. No podemos ocultar cosas irregulares. Llega el folclore mexicano. Los Capos Capísimos, los regalones de álbum musical en sintonía cada domingo de este estilo de música. Volver a repetir que cuando yo pensé en esta música, pensé en ellos. ¿Qué sabrá Pablo de eso? Subirán. Pero está la tecnología, está la radio AM, ¿se acuerdan? No se olvide la radio AM. Así que vamos a escuchar este sello del folclore mexicano.

Mexicanote total. El acento lo dice, está clarito. El que hacía hablar el acordeón, que lo hizo tantas veces acá en el espacio, cuando salgo estos títulos al aire, lo hacía hablar. Paulino Vargas, falleció, y la guitarra y el guitarrón, Javier Núñez. También ellos marcaron época con esta música. De las radios AM, en todas partes se escuchó su música en las mañanas, en la mediodía, en las tardes. ¿Quién no compartió los grandes títulos de los Broncos de Reynosa? Ahí está uno de los grandes títulos, Pescadores de Ensenada. Ya, hay otros exponentes de esta música, pero para mí ellos son los capos, los mejores de este folclore de México. No se le vaya a ocurrir a alguien por ahí sacarle una cumbia ranchera y echa a perder Pescadores de Ensenada, porque no falta, no estoy denostando. Pero para eso hay que pedir permiso al autor, dueño, o sea, ¿cómo es? Derecho autor, ahí está. Porque el título está de Marisela, de Daniela Romo, se ha escuchado en otros estilos, echándolo a perder. La originalidad es la originalidad. Voy a sacar otra, voy a trazar un poquito con otros estilos, voy a sacar otra voz hispana femenina y vienen las dos cumbias.

Bueno, yo estoy haciendo como un resumen de los grandes títulos que han salido en este espacio. Faltan de otros idiomas, de otros países, de otras latitudes. Aquí estaba Lolita, de Madrid, España. Este amor que no me ama. Su nombre, María Dolores Flores, hija de la faraona Lola Flores. Me dice una amiga que escucha el espacio, sí, Pablo, está bien porque tú hablas varias cosas bonitas de la música, del cantante, de la cantante, del artista, de dónde es, cómo es la música, cómo es el lugar, por decir una cosa. Ese es el estilo, la gracia de Algo Musical en Sintonía cada domingo. Son las 19 horas con 4 minutos. Yo tengo mi torpedito por acá, la voz, la emisora, el dial y también el relojito, porque ese es mi compañero de vida. No puedo ir sin el reloj, el pulsera. Llegan las dos cumbias. Primero, una a propósito de los Broncos Reynosa, ellos también son de ahí. O sea, digo, él también es de ahí, de ese país, de ese gran país federal.

Me tiene checado. Checado en México es me tiene marcado. Bueno, era con la novia que bailaba, ahora la suegra que está en la esquina, le cerraba un ojo. Él era Mickey Laure. Mickey Laure, ya he dicho igual, repetir tanto esto, porque el que está en sintonía de este espacio, o llegó atrasado, o primera vez que escucha, o se ha olvidado este título de Mickey Laure, el bailador. Él tiene un monumento en El Salto, Jalisco, México, por sus buenos títulos musicales, por su música. No es como otros que andan pidiendo monumentos, condecoraciones, después de los desastres. Vamos a empezar a hilar fino. A pocas palabras, buen entendedor. O sea, a la mala, ¿no? Hay que merecérselo. Así que ahí estaba el mexicano Mickey Laure con ese gran título, El Bailador. O también tiene otro título, Bailemos Abierto. Y llega un grupo nacional con un título que deja mucho de que pensar, hay que analizarlo bien. Ojos que no ven, corazón que no siente también, tiene por ahí algo.

esta legendaria banda de cumbia de nuestro país, la Sonora Palacio, tiene también boleros. Hace como 2 años más o menos falleció su director, el fundador Patricio Arrigada. Y en las retinas quedó La Sospechita, uno de los primeros títulos de este grupo musical único, porque también hay otros, los Viking 5, Yolo Tizu Combo, Combo Beat, que hacen, tienen grandes títulos. Yo decía, ojo, ojo, que no ven, corazón que no siente, La Sospechita, lo hacían leso a las 12 del día y seguía en las dudas. Ahí estaba ese gran título de lo nuestro, de las cumbias. Son sellos, vuelvo a repetir, no pueden ser esta música como, lo voy a decir nomás, violentada. Mal, después, mal usada. Ya. Llega el 2x4, este gran título del 2x4 es uno de los más significativos, de los que marcan mucho, este estilo de música, voz varonil, pero este lo interpreta una voz femenina del puerto de Buenos Aires.

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Bueno, este título, Adiós Pampa Mía, que es del argentino Francisco Canaro, lo interpretó acá, bueno, con algunos cambios de letras, otros sonidos, así como, como en vivo, más actualizado, la voz femenina de, o la voz de Violeta Mabel Domínguez, es su nombre real, y el artístico es Virginia Luque, de Buenos Aires, Argentina. Ella falleció el 2014, como a avanzada edad. Acá dice que María Virginia Godoy, conocida como su nombre artístico, Señorita del Bimbo, tiene sepultura en el Panteón de la Asociación Argentina de Actores por esta música. Otro nombre, La Estrella de Buenos Aires. Ahí está Virginia Luque con Adiós Pampa Mía. Este sello de música, en domingos anteriores, siempre yo lo saco al aire, título del uruguayo El Barón del Tango, de Julio Sosa, de Francisco Canaro, de Alfredo de Ángelis, varios títulos. En otra ocasión, porque hay más exponentes, hay más voces femeninas con esta música. Así que en esta ocasión quise sacar al aire una voz femenina, la de, repito, Virginia Luque. Llegan los clásicos. Primero, bueno, yo tengo un amigo que le gusta mucho la voz de este británico, pero va a salir al aire un gran título que no es Dalila.

de Gran Bretaña, país de Gales, estaba Tom Jones. El león blanco, el tigre de Gales, se confunde con la voz del también británico Ingemar Hamperdinck, que lo tengo acá en pauta, pero no sé si va a salir ahora, el próximo domingo. Ámame esta noche era el gran Tom Jones. Él vino a Chile no hace mucho, pero ¿por qué no vino en ese tiempo? Cuando este título se escuchaba por todas partes. Un clásico de Tom Jones. El siguiente título tiene que ver, es una británica, tiene que ver con ese maldito bullying, disculpe que habla así en esta emisora, ese maldito bullying que nunca he podido ser erradicado en varias partes, sobre todo en los establecimientos educacionales.

tema de una película, 1967, dice por acá. Esta voz es de Lulu. Lulu, una cantante de Glasgow, Escocia, de Gran Bretaña. Mary McDonald Laurie, ese es el nombre de Lulu. Y aquí estaba ese gran título, como triste, porque le hacían cosas feas, cosas malas, se burlaban del profesor. Hoy en día todo es profe, porque él era de color, porque él era afro. Niños grandes ya, 15, 16, 17 años, 18 tenían algunos ya, yo creo, por decir, terminar ya, ir a estudio superior. Le hacían burlas, le tiraban cosas, le hacían cosas por la espalda, morisquetas, miles de tonteras al profesor. El maldito bullying que sufren alumnos, que sufren profesores y que desgraciadamente nunca ha podido ser erradicado. Lulú, al maestro con cariño. ¿Te acuerdas de este gran título? Una película que decía como triste, porque esa es la realidad de ese tiempo. Imagínese ahora. Son las 19 horas con 27 minutos. Y el último clásico, no, perdón, el tercero, porque son cuatro, llega con este legendario grupo de Europa. Todos afros a propósito de esta película, o sea, del título de esta película.

¿Quién no tarareó su música? ¿Quién no hizo esos doblajes? ¿Quién no lo escuchó su música? ¿Quién no lo fue a ver en nuestro país? Porque ellos vinieron a Chile a un programa, ¿se acuerda de un programa que tenía Raúl Matas? El falleció Raúl Matas, ellos vinieron a ese programa. Recorrió nuestro país, bueno, el norte sobre todo, el mundo, el continente, ellos de Alemania, cuando era Alemania Federal. Boniem, tres bellas, afro y el varón que ya falleció hace años. Y a propósito de Lulú, del maestro con cariño, creo que también una de... Creo que tú, una de ellas, igual lo habrás sufrido ese impasse ahí. La más bonita de todas, Marcia Farrell. Bueno, su música quedó en las retinas y nunca pasan de moda. Esta música contagiosa del grupo Bon Iem. Niña Morena bailando en el ring. Y el último es con este legendario grupo, a propósito de grandes grupos musicales, de clásicos. Ellos son de los países escandinavos, todos rubiecitos y rubiecitas.

Decía, rubiecitas, bellas mujeres, rubios los varones, eran dos matrimonios, dos hermanas, dos hermanos. El cuarteto ABBA de Estocolmo, Suecia, también con su música que marcó muchas épocas, siempre fue muy escuchada, todavía ellos, bueno, en una ocasión se juntaron, pero hacer música nunca más, pero quedaron en el tiempo para siempre sus grandes títulos. En nuestro idioma, en otros, el cuarteto ABBA, decía de Estocolmo, de Suecia, porque ellos, Suecia es de los países escandinavos del norte, de Europa por arriba, a usted, ese era el título. Estos eran los cuatro clásicos. Posteriormente a eso de las 9, antes o después, viene Clásico en el Espacio, y usted quiere escuchar uno más. Me han dicho algunas amigas, amigos, Pablito, media hora de clásico, pero yo creo que con cuatro está bien, porque lo que más quiere usted es que escuchar nuestro idioma en la música. Bueno, yo tengo auditores también, amigos auditores que me escuchan a veces en el móvil, en viaje, en casita, con la familia, con los nietos, las nietas, con los hijos. Mi amigo Carlos Cáceres Millalón me pidió esta gran voz del país helénico, de nuestra ciudad, el amigo Carlos Cáceres.

Bueno, debo admitir que me corrieron las lágrimas. ¿Por qué? Porque usted se acuerda de este título cuando trajeron al presidente Martín, Chile, a sus funerales. El presidente héroe, Salvador Allende Wonsens, fue la música que sonó toda, a cada rato, en todo el trayecto, Libertad con Nana Mouskouri. Es la primera vez que sale en este espacio, esto nos incomoda porque la historia, ¿quién no se acuerda de ese título de 1990? Nana Mouskouri es de Grecia, la griega, porque Grecia es el país helénico. Dice acá, nacimiento en Lacanea, Creta, Grecia. Y ella en la actualidad vive en Atenas. Nacionalidad griega, no pensé que era de Rusia. Porque igual es bueno que nos interioricemos y sepamos de dónde es esta gran voz de Grecia. Nana Mouskouri, con ese bello título. Así que ahí está, amigo Carlitos Cáceres, su inquietud musical, y me lo agradecería un montón haber sacado Libertad con Nana Mouskouri. Vamos a sacar al aire, otra solicitud de la amiga Lenka de la ciudad de Castro. Me pidió al Ítalo Belga. Este título también tiene que ver con las desgracias que pasan con en el mundo. Pero en 1948

Israel, sagrado pueblo, pero en Israel, Estados Unidos, están las grandes gracias, las grandes guerras son producidas por ellos. Israel, sagrado pueblo, Estados Unidos también, se meten en todo, cada uno es en su casa, hace lo que quiere. No tengo que ir a meterme al vecino. ¿En base a qué? Ahí estaba, 6 millones de almas, claro, ellos originaron eso, los judíos. Acá dice, ¿qué significa? Inshallah, si Dios quiere, si Dios lo permite. Claro, Dios permite todo eso. Todas esas atrocidades que ocurren en el mundo y que ellos, los judíos, una familia en 1948 se metió en Palestina y después fueron ganando territorio. Ya, y todo lo que sigue. Hay que ver lo malo también. Si no, decía, no todo es color de rosas. Así que ahí estaba, amiguita Lenka, su título de Salvatore Adamo de Comiso, la ciudad de Comiso, Sicilia, España, porque él posteriormente ya sabemos que se hizo belga. Con Inshallah, Dios lo quiere. Y también pidió una voz nacional, también como única.

La chilena, oye, todas estas voces son de Santiago, algunas de Quinta Región, la mayoría de las voces nacionales de esa época, que era de la Nueva Ola. Carmen Maureira, Sin Retorno. Carmen Maureira tiene un título que se llama Amor de Hombre, que lo interpreta el grupo hispano Mocedades. Como dato, ahí estuvieron sus dos títulos, que a usted le encanta mucho, amiga Lenka, Salvador Adamo y Carmen Maureira. Lo que dije antes, eso sucede, sí, eso, porque me han andado ocultando cosas de Inshallah. Pero eso, un gran título, con sentido. Vamos a retomar las otras voces de otras latitudes del mundo, del continente, de Europa, de Centroamérica, de las Antillas, de África, de todas partes de nuestro continente. Algo habrá de las Antillas por ahí, Centroamérica. Una voz latina.

este hermoso título, ese gran título, ella lo interpretó, lo hizo, creo, no creo, por acá dice, en Argentina. Como el título Pedro, que ella lo escribió también en el país vecino, ahí cuando visitó la ciudad de Rosario, y aquí en la capital, Latino, la capital del país vecino de Argentina, estaba en 1980 Rafaela Carrá. Esos dos grandes títulos, tiene varios, pero cuando visitó el continente, primero fue ahí, vino a Chile también. Latino era ese gran título de Rafaela Carrá. Roberta Poloni es su nombre real. Ella ya nos dejó hace como 3 años. La showwoman de Italia. Saluditos. Yo lo había tenido abandonados por razones que no tienen nada que ver con el espacio. Eso ya uno se olvida igual. En el amado barrio Putique. Yo voy casi siempre, una vez vine a pie en las caminatas, debajo de las Altos Vargas, pero yo creo que es bueno venir caminando también, como lo hacía antes cuando niñito, al Ramón Freire acá, al amado Ramón Freire. Así que ellos me escuchan. En el amado barrio, Juan Aurelio Vargas y familia, la amiga y auditora Cecilia Miranda, que no se pierde el programa, me dice. También lo hace, pues, hay puros Miranda, ¿no? Vivar Miranda, Miranda Vivar, Lavina Miranda y esposo, y una pariente, una tía, la tía Dina Paredes Santana. No se pierden espacio, me han dicho, así que yo cumplo con los saluditos de puño y letra. Si no están en esta ocasión, bueno, el próximo domingo será. No se van a ausentar, no se van a ausentar tanto. Del programa musical que hace Pablito, yo me conocí como Pablito. Vamos a escuchar otra voz hispana que hace pareja con Ana Belén.